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1: 6:13 minutos.

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2: Seis y 45 minutos.

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Hola amigos, buenas noches. Les saluda Eber Robalcaba en su programa Orgullosamente Pabellonense, un espacio donde hablamos sobre el arte, la cultura y la historia de nuestro pabellón, Pabellón de Arteaga. Recuerden que estamos en vivo por NB Radio 94.1 FM y nos pueden contactar al teléfono 449

0: 2-278-9663 o directamente en la página de Facebook de NB Radio 94.1 FM. 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Y amigos, pues hoy estamos muy contentos porque nos acompañan una pareja de jóvenes compuesta por dos emprendedores, que pues han literalmente puesto un negocio que ahorita nos van a platicar por ahí, y pues ellos son Katia Medina y Rafa Díaz. ¿Cómo están? Ellos son orgullosamente pabellonenses
1: del mero pabellón.
0: Del mero pabellón.
1: Del mero pabellón de Arteaga.
0: Las dos familias muy representativas aquí de pabellón. La familia
1: de
0: Díaz.
1: De las Santañeras.
0: De las Santañeras, ¿no? De aquellas tradicionales de pabellón, ¿verdad? La familia Díaz y la familia Medina. ¿Cómo están?
1: Muy bien, muy bien. A ver, aquí listotes para... Más que nada, pues primero agradecerte que nos invitas aquí a tu espacio, y pues esperamos que esté bien la entrevista.
0: Mire, el agradecido soy yo porque este programa pues surge para precisamente eso, visibilizar lo que están haciendo la gente de pabellón y por qué no, pues presumirlo ante la región, ¿no? Pues en pabellón siempre hemos sido muy orgullosos de ser de aquí, y ahora que nos brindan este espacio 94.1, pues hay que aprovecharlo y hay que presumir lo que hacemos en pabellón, o lo que hacen, ya me incluí.
1: De pabe, ¿verdad?
0: De pabe, exactamente. Sí, ¿cómo no? Tú, Katia, ¿cómo estás? ¿Cómo te encuentras?
2: Muy bien, gracias a Dios. Soy muy agradecida por en este espacio que nos ofreces para decirles lo que hacemos y cómo hemos llegado hasta ahí.
0: Exacto, porque son... Ahora sí que es mucho esfuerzo y mucho trabajo, ¿verdad? Lo que han llegado, pero pues han logrado varias cosas que ahorita nos van a contar.
2: Sí, gracias.
0: Y como les decía, pues el objetivo es visibilizar lo que hacen, pero también conocerlos al invitado o invitados en este caso.
1: Sí.
0: Por ejemplo, les decía, amigos, de dos familias muy representativas de pabellón, vamos a empezar por las damas, ¿verdad? Katia. aunque así como que me dijo, chin. Oye, Katia, a ver, platícanos. Katia, tus hermanos, tus papás, a ver, platícanos de tu familia. ¿Quién es tu familia?
2: No, pues yo soy hija de Emilia Macías y José Medina Esparza.
0: El maestro Medina.
2: El profe Medina. Mis hermanos son Jairo Medina, Raji Medina, Yamila Medina y Noemí Medina. Nosotros somos comerciantes.
0: Todos, ¿verdad?
2: Todos somos comerciantes. Nos dedicamos, mi papá agarró una ferretería y se la dio a mi hermano Jairo, y él la aventó para arriba. Luego ya después empezó con el cemento y se lo dejó a Raji, y luego a Yamila, pisos y candiles, el valle también. Y ya de ahí pues ya estaba, yo creo, cansado mi papá, y dijo, ya, ¿qué más? ¿Qué hago? Sí, y ya, como a Raji, pues le fue muy bien en lo que fue del cemento, en la distribución, pues dijo, pues ahí le metemos. Entonces a nosotros ya nos metió, a mí y a Mimi, la más chica, nos metió en el cemento y ferretería. Entonces cada quien tenemos un espacio aquí en pabellón.
0: Sí. O sea, literalmente es una familia comerciante de pabellón.
2: Comerciante.
0: Que la comenzó tu señor padre, el profe Medina.
2: Profe Medina.
0: Con una ferretería.
2: Sí, de ahí fue creciendo. Él está maestro del Cebeta.
0: Director,
2: él fue,
0: ¿verdad?
2: Fue fundador del Cebeta.
0: Sí.
2: Y luego ya fue presidente, y cuando fue presidente regresó otra vez al Cebeta, y ya de ahí ya dijo, ya se iba a jubilar, entonces dijo, ¿y luego qué voy a hacer? Entonces sale la oportunidad de una ferretería, agarra la ferretería, agarra a mi hermano Jairo, empezó a trabajar con él, con Jairo y Raji. Jairo ya se iba a recibir de administrador de empresa, y se quedó ahí. Se quedó en la ferretería y así le siguió, y luego dijo, ¿y ahora qué hago? Pues ya agarró la ferretería Jairo, y empezó con el cemento, tuvo una oportunidad de la distribución de cemento, Y empezó, y ya se la deja a Raji. Raji empieza y ya empezó él a darle con todo al cemento. Yo dijo, ¿y ahora ya qué hago? Ya se la dejé a Raji. Y empezó lo del piso. Agarró de piso también subdistribuidor. Se la dejó a Yamila y ya seguimos nosotros, la más chica y yo, Mimi.
0: Mimi. Sí. Ah, mira. Entonces, esa familia, pues la familia Medina Macías, como les decía, amigos, muy icónica aquí en Pabellón, comerciantes todos, y además pues el maestro profe Medina, pues conocidísimo en el CBETA y también como en su administración municipal. Y en el caso de Rafa, a ver, vamos con Rafa, también una familia pues muy tradicional en Pabellón, los días, a ver, platícanos.
1: No, pues que tus tíos, yo soy allá del barrio de Carboneras, claro, de allá.
0: De abajo de la vía, que decimos.
1: De abajo de la vía, de abajo del jardín viejo. Exacto. ¿Verdad? Y ahí está la casa grande, se puede decir, de los días. Mi papá, pues, es más conocido como Pailo. ¿Verdad? Mi mamá, Monina. Somos cuatro hermanas y yo, de hombre.
0: Cuatro hermanas. Fuimos... Eres el chiqueado, literal.
1: No, ¿cuál? Bueno, y fuera. Son dos más grandes y luego yo y luego dos... Dos más chicas.
0: O sea, literalmente eres del medio.
1: El de mero medio.
0: No, así eres el chiqueado. Las más chicas te buscan y las más grandes también.
1: Ándale, sí. Y pues que, pues, fuimos una familia no así con acomodada como la de Katia, pero pues ahí empezamos nuestra vida cada uno. Yo me fui para Estados Unidos, mis hermanas otras se casaron, y las otras, una da zumba, la otra se hizo licenciada, pero digo, cada quien agarró su rumbo.
0: ¿Los nombres de tus hermanas?
1: Era la más grande, Sidania.
0: No tan grande, es de mi edad.
1: Más o menos. Morrilla, mi bebé.
0: Bueno, es una niña.
1: Una niña. Sí. Sidania, Norma. Y luego yo, Citlali y Gisela.
0: Sí, son cinco en total. Son cinco. Y tú eres total. El chiqueado, no me mientas.
1: No.
0: y platícanos, a ver, Katia, tu educación, por ejemplo, tu primaria, ¿dónde la cursaste o tu kinder?
2: El kinder aquí en el Justo Sierra.
0: En el clásico Justo Sierra.
2: Justo Sierra, ahí estuve. La primaria estuve un tiempo en el colegio Guadalupe Victoria y después en la Teodoro, me cambiaron para la Teodoro. Después fui a la secundaria, a la 3, y de ahí nos fuimos a la Jesús Reyes Heroles.
0: ¿En la preparatoria en Aguascalientes?
2: Sí, en Aguascalientes, ya está ahí.
0: O sea, digamos, la secundaria, de secundaria hasta el kinder, todo Pabellón.
2: Sí, Pabellón.
0: Y ya en la preparatoria te fuiste a la ciudad.
2: A la ciudad.
0: Y en este trayecto del kinder a la secundaria, pues yo me imagino que recuerdas a algunos maestros, los que te dejaron así como los más regañones, o los que te decían, a ver, Katia, o alguien que tú te hayas identificado con ellos.
2: Sí, una maestra... es de aquí de Pabellón y me dio en la Reyes Heroles.
0: Ah, mira.
2: La maestra Araceli Medina Mota. No sé si...
0: Sí, hermana del maestro Rodrigo.
2: Ella es muy buena maestra. Bueno, es que a mí yo conocí los maestros, yo creo los mejores maestros ahí en la Reyes Heroles.
0: En la Reyes Heroles.
2: Sí.
0: Y fíjate qué coincidencia que te hayas ido a la ciudad. Hay muchos maestros en Pabellón, bueno, vemos, ahí se puede incluir. Muchísimos maestros, pero qué casualidad que te habías encontrado en una preparatoria donde tú a lo mejor no te la imaginabas.
2: No. También está yo creo también la maestra Patricia Camacho de aquí de Pabellón. Y también muy, muy buena. Sí, es que los profes ahí en la Reyes Heroles, la verdad.
0: Es una prepa muy exigente. Era, ¿no?
2: Ajá, no sé todo ahorita, pero sí, muy buena. Sí, muy buena.
0: A un lado de la normal del superior,
2: ¿verdad? A un lado de la
0: ¿verdad?
2: Normal superior.
0: Sí, por allá.
2: La 14ª zona militar.
0: Oye, Katia, y cuando estuviste en esta etapa escolar, perdón por la pregunta, pero ¿cómo eras? ¿Eras la niña que siempre llevaba la tarea, la que levantaba la mano para participar? ¿O era la que los maestros decían, ay, agárrenla?
2: sí, fui muy ¿inquieta? Tremenda, muy inquieta.
0: Sí. Pero muy atenta a los contenidos, pues.
2: Sí. Sí, pero sí fui más inquieta.
0: Es que a veces los maestros decimos, es que es muy inquieto o inquieta, pero es muy listo. Pues es que es la parte de que los maestros no tenemos las herramientas para darle a ese...
1: Para explotar a ese
0: para explotar la inteligencia de ese niño o niña. Entonces hay veces que dices, no, pues es que ya no lo aguanto. Pues sí, pues ajá, que termina rápido lo que hace y se va otro
1: a lo que sigue. Y ahorita ya lo que sale que el autismo, ¿verdad? Sí. Y antes no había, no conocíamos eso, ¿verdad?
0: Sí, pues también.
1: El autismo, ¿no?
0: Son condiciones que se van dando con el tiempo y con el avance de la ciencia, pues. Entonces, pero también los maestros a veces decimos, chin, pues a ver cómo le hacemos, ¿verdad? Sí. Entonces eras muy inquieta, Katy.
2: Sí.
0: ¿Recuerdas alguna travesura por ahí en alguna...? Que podamos platicar.
2: No, me acuerdo.
0: Sí.
2: No.
0: A ver, y Rafa, a ver, platícanos de tus escuelas, Rafa. Me pues imagino que por allá abajo.
1: En el kinder de allá abajo también.
0: ¿Cómo se llaman?
1: ¿El kinder? Está a un lado de la Benito Juárez.
0: Atrás, ¿verdad? Ahí se me fue el nombre. Pero sí.
1: No me acuerdo de ese del nombre, no. Ahí salí del kinder y luego de ahí para el colegio. Del colegio a la 23. Y de la 23 al Cebeta.
0: Fíjate que yo pensé que habías estado en la Benito Juárez.
1: No.
0: Entonces, ¿toda tu primaria la hiciste en el colegio?
1: En el colegio.
0: ¿Y te tocó todavía el colegio viejito?
1: El colegio viejito.
0: El que está ahí atrás de tu casa.
1: Sí, ahí estaba con las monjas del Sagrado Corazón.
0: Ah, mira.
1: Las que pegaban todavía.
0: Las que pegaban. Sí. No, eso no se dice.
1: Sí, las que pegaban todavía.
0: Pero no te preguntaba la anécdota, Rafa.
1: No, a mí nunca me pegaron, fíjate, ¿no? pero sí, daban borradorazos y reglazos y todo, pero pues ese era el mejor psicólogo, mía.
0: Sí, ¿verdad?
1: Sí.
0: No. Oye, había... Rafa, y en esta etapa, kinder, ay, Justino Fernández, no, este es el caso, perdón.
1: No recuerdo el nombre.
2: ¿Cómo se llama?
0: No, pero acuerdo, bueno, en el kinder, en el colegio, a ver, una maestra o madre del Sagrado Corazón que recuerdes, kinder,
1: a
0: una
1: todas.
0: Maestra. A todas.
1: Sí, del kinder a la maestra Elena. Uh-huh. Y la maestra Enedina, creo que ya falleció ella.
0: Sí.
1: Sí, ella es de los, creo, Espinosa, apellidan.
0: Enedina, y no recuerdo su apellido, pero sí.
1: Sí, creo sí. Y de la primaria... No, pues a la maestra Mariquita. Era una viejita.
0: Monja.
1: No, ella era una... Era porque maestra. Había maestras y monjas.
0: Sí, sí, sí.
1: Y ella me dio primer grado, al profe Juanito González, el profe Juan, a la madre Ofelia. Ahí anda ya muy viejita la madre Ofelia.
0: Uh-huh. ¿Aquí está todavía?
1: Sí, ahí anda. La madre Ofelia, la madre Meche, la madre Rafaela Barajas, Ornelas. Ella fue la directora, una madre de chongo así, no, bien recia la madre.
0: Y te tocó pues una etapa donde era dura la educación en el colegio.
1: Sí, no. A ver, digo, a mí nunca me llegaron a dar mis coscorrones, pero sí a compañeros, de que les ponían las manos, así las estiraban y con el metro o con los borradores. La maestra Patty, la maestra Coco. Esta Oralia, la maestra Oralia me dio segundo. ¿Y
0: en la 23, Rafa?
1: En la 23.
0: No, que nadie pues es perfecto, ella... Bueno, la 3 yo creo que estaba un poquito mejor. Pero...
1: No, sea, sí. Me tocó todavía cuando estaban las papas y los armeros, ¿verdad? Sí.
0: No sé si a ustedes les tocó, estuviste en la 3, ¿verdad?
2: Sí, en la 3.
0: No sé si a ustedes les tocó la anécdota del desfile.
1: Sí,
0: que los pusieron juntos en la 23 y la 3 y se empezaron a
1: agarrar estiércolazos.
0: Estiércol. Sí. Estaba recién abonado la cancha.
1: Pues yo estaba en la banda de guerra.
2: En ese tiempo.
1: Y ahí fue cuando empezó el rollo, con las bandas.
0: Ah, entonces ustedes fueron.
1: Empezó todo.
0: Porque empezó con todo el contingente.
1: Sí, empezó todo.
0: Todo el contingente 3 contra 23 a meter estiércol. Entonces te tocó esa anécdota.
1: Sí, me tocó. Y además se miraba...
0: Porque así era como una anécdota, digo, una rivalidad como muy marcada,
1: muy,
0: ¿verdad?
1: Muy
0: Rafa?
1: Marcada, sí, en juegos de básquet, en donde fuera.
0: En los encuentros deportivos, en los encuentros culturales.
1: De todo.
0: Me tocó contra la 23 y tenías que echarle todas las ganas, porque ¿cómo te iba a ganar el otro?
1: No. Sí.
0: Pero después lo curioso, Rafa, no sé si tú lo veías, te veías fuera, digamos, de civil y éramos amigos. Yo tenía muchos amigos de la 23, pero cuando los veía con el uniforme eran de la 23.
1: Eran de los arneros, ¿verdad?
0: Los arneros, y cuando me veían a mí con el uniforme, pues...
1: Las papas.
0: Las papas.
1: Sí.
0: Sí. ¿Y maestros ahí?
1: Pues maestros a todos también, ¿no? El profe Pollo.
0: El profe Pollo Flores.
1: Pollo Flores, al profe Héctor.
0: Héctor Delgado, si no me equivoco.
1: Saucedo, creo que se pide Saucedo. Al profe Héctor, al profe Rigo Valencia,
0: profe Rigo.
1: La maestra Carmen Beltrán
0: español.
1: Fíjate, te voy a platicar lo que pasó con ella.
0: A ver.
1: hubo un concurso de composición literaria y el que iba a concursar de mi salón, yo estaba en el D, no fue. Y en ese ratito me dice, Rafa, vete tú a concursar. No, pues dije, ¿y yo qué era? Pues yo ni estaba ni preparado ni nada. Y no, pues que me fui y ándale que ganó. Hice una composición que a la primavera. Y no, pues no sé, ahí me inspiré y no sé, y yo ni me la esperaba. No, pues que el ganador, no, pues que Rafael, ah, caray. Y ahí me agarraron para que compusiera los como discursos para las candidatas de la...
0: Ah, ¿sí?
1: De las reinas.
0: De las reinas en la secundaria.
1: De la secundaria, algo así.
0: Entonces, ¿tú eras el de los que preparaban los halagos a la reina y todo eso?
1: Pues algo así, más o menos, ¿eh? Algo así.
0: Esa faceta no nos la conocíamos de Rafa.
1: No, pues ni yo. Yo no sabía.
0: Hasta con la maestra Carmen.
1: Hasta con la maestra Carmen. Pues,
0: le mandamos un saludo a la maestra Carmen, que ahí descubrió un talento. Que ni Rafa lo sabía.
1: Sí, ¿cómo ves?
0: ¿No? Y de ahí de la secundaria, Rafa, al Cebeta.
1: De ahí al Cebeta, al Cebeta 30,
0: Técnico agropecuario.
1: ¿Sabes? Técnico agropecuario. Y. No, puro. Escombros nos llamábamos.
0: Escombros, no. Ya ni te pregunto cómo eras.
1: No. Sí, estaba recio ese grupo.
0: Los escombros.
1: Los escombros.
0: No, pues entonces, pues como les digo, amigos, son una pareja de jóvenes que, aunque digan que no,
1: son jóvenes
0: y aparte, pues muy. ¿Cómo les diré? Pues echados para adelante, ¿no? O sea, siempre. Desde por la historia personal que nos están contando, pues siempre como que proactivos, inquietos, hacer algo, ¿sabes? Sí, Rafa es una prueba fehaciente, ¿no? O sea, muchos hubiéramos dicho, no, ¿yo por qué? Y no hubiéramos podido participar o no querido, pero tú dijiste, voy,
1: sí, vamos,
0: y sacaste el primer lugar.
1: Vamos.
0: Y ya después, o sea, te dejó ese buen sabor de boca. Y muchos no lo hubiéramos hecho. ¿Qué les parece si hacemos el primer corte con nuestros patrocinadores y regresando platicamos ya un poquito más sobre el proyecto que tienen? ¿Les parece?
2: Muy bien.
0: Amigos, ahorita regresamos para seguir platicando con Rafa y con Katia.
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0: Bueno, amigos, pues regresamos a su programa Orgullosamente Pabellonense. Hoy platicando con Rafa y con Katia, quienes ya nos dijeron, pues ahí algo aparte de su aspecto personal, sus hermanos, sus papás, en sus escuelas, el barrio de Carboneras, el barrio de acá de la 5 de Mayo. ¿Verdad?
2: Jardines de Pabellón.
0: Ah, Jardines, sí. Ay, perdón.
1: No.
2: Bueno, también eran de Carboneras, ¿no? Mi papá.
0: Sí, por ahí. Sí,
2: eran de Carboneras y luego ya nos fuimos a Jardines.
1: Pues sí. Que todo el mundo fue de Carboneras.
0: Pues es que sí, literalmente pues, Pabellón, los dos barrios tradicionales es Carboneras, Palo Alto y después la Pancho Villa. Lo que conocíamos como el Pujido.
1: Los Poison,
0: o los Poison después, sí.
2: Sí.
0: Esos son, ¿no? Y después
1: de ahí,
0: mucha gente.
1: De ahí se vino para acá.
0: Brincó para arriba de la vía, como conocemos. Y formaron acá el
1: Colonias Nuevas.
0: Colonias Nuevas, exactamente. Bueno, y les decía, amigos, ellos dos tienen un emprendimiento que en lo personal se me hace muy interesante. Porque son, es conocido pues el ámbito del emprendimiento que tienen ellos, pero ellos son de aquí de Pabellón, entonces hay que presumirlos, ¿verdad?
1: Sí.
0: Y ellos tienen un spa temazcal, ¿verdad?
2: Spa y temazcal.
0: A ver, pero primero lo que les quiero preguntar es precisamente cómo es o qué es más bien la técnica del temazcal. Porque el spa, pues yo entiendo que es más de relajación, sí,
1: más de masaje.
0: Pero el temazcal, a ver, ¿qué es un temazcal? ¿Quién me quiere decir? ¿Rafa?
1: Pues ir a ver. Para empezar, pues nos falta más conocimiento, ¿eh? Nos hace falta, tenemos muy poco tiempo con esto y nos estamos
0: nutriendo
1: más. Y lo que te puedo decir ahorita de lo que es un temazcal, pues es un lugar de sanación. Uh-huh. Un lugar donde te encuentras a ti mismo. Es un lugar donde también te curas. O sea, tanto físico, si traes dolores musculares, lo que sea, como también mentales. Uh-huh. Y es como lo quieras ver, porque si lo ves como vanidad, ¿verdad? Uh-huh. Vamos a ponerle así. Ah, pues tú lo ves como si fuera un sauna.
0: Ah, ya.
1: Pero si lo quieres ver como lo que es realmente un temazcal, es un tema muy largo. Es un tema que te digo que también nosotros nos estamos tratando de tener más información. Uh-huh. Pero es algo muy bonito, una ceremonia holística. Pides permiso a los cuatro puntos cardinales. El temazcal es como que si fueras a entrar al vientre de la madre tierra. Uh-huh. Para que vuelvas, es como que vuelves a nacer, vuelves a la tierra te da luz otra vez, ¿sí me entiendes?
0: Sí.
1: Y por eso te digo que es un tema que si te clavas así bien lo que es el temazcal, es algo bien bonito y listas de vivir también esa experiencia.
0: Entonces tiene raíces prehispánicas,
1: ¿no? Ah, sí, pues ya lo usaban los mayas, todo eso. Uh-huh. Sí.
0: ¿Y en qué consiste la técnica del temazcal? O sea, que yo entiendo pues que entras en una construcción rústica,
1: sí,
0: digamos, no sé si llamarle, si sea el término correcto, pero entras y adentro me dices como un sauna. Entonces, ¿qué es lo que hace, qué hacen adentro pues? O sea, es lo que yo nunca he entrado a un temazcal.
1: Ah, pues te vamos a invitar.
0: Ah, claro.
1: No, pues mira, primero afuera se hace una ceremonia. Y
0: ahí es donde dices que te piden permiso a los cuatro puntos cardinales.
1: Ahí va se le dicen que un maracame.
0: El maracame.
1: Entonces él, se conectan bien con la naturaleza. Tienes que estar bien concentrado en lo que vas a ir a dejar ahí y te vas a volver a sanar. Uh-huh. Cuando entras al temazcal, tienes que entrar de reversa, de espaldas. Yo caliento las piedras que se llaman las abuelitas.
0: Abuelitas.
1: Ey. Entonces ya cuando la gente está adentro, yo arrimo las abuelitas y les arrimamos unas cubetas de té. Lleva lavanda y vaporú o eucalipto o así otras plantas que también te hacen que las inhales. Le echas con un cucharón, le echas a la canasta, porque la piedra viene pues hasta azul, o sea, se les dan como 2 horas, 3 horas
0: de fuego directo.
1: De fuego, y con leña, con leña de mezquite, porque en otros lugares te lo calientan con gas, entonces te meten todo lo tóxico ahí adentro. Y es un espacio chico donde caben 12 personas ahí. Entonces se le cierra con una cobija y empiezas tú a sudar. Lo que no sudaste todo el año ahí lo vas a aventar.
2: A desintoxicarte.
1: De hecho, personas se llegan a marear. Uh-huh. Porque quieren, dicen, no, es una hora que tienes que estar allá adentro. Pero si no aguantas una hora te puedes salir y no hay problema. Pero si te quieres estar forzando tu cuerpo a estarte la hora, también te puede afectar también.
0: Ah, mira, entonces es una ceremonia holística con un maracame.
1: Un maracame.
0: Maracame, él hace él pide el permiso hacia los cuatro puntos cardinales.
1: Él es el que guía el temazcal,
0: el ritual,
1: digamos.
0: ¿Y por qué? ¿Saben por qué se entra de reversa?
1: Porque así, para que cuando des a luz, es como que vas a salir de...
0: Oh, ya.
1: Sí, no puedes entrar así de frente. Entras de reversa para poder salir de frente.
0: Uh-huh. Entonces, literalmente es un volver a nacer.
1: Volver a nacer.
0: Y volver a nacer de la madre tierra.
1: De la madre tierra.
0: O sea, literalmente entras al centro de la tierra.
1: Sí.
0: ¿Eso representaría, creo, las abuelitas?
1: Las abuelitas son la,
0: las piedras.
1: La, son piedras, digamos, volcánicas.
0: Representarían como la madre tierra.
1: Pues sí, el temazcal es la madre tierra. Y las abuelitas son las piedras volcánicas, son las que se calientan. Y ya son las que te hacen que...
2: Te hacen sudar. Sí, esas son las que avientan el vapor caliente.
0: Con el té este que me dicen que preparan. Y que también lo tiene un significado, pues también...
1: Sí, cómo no.
0: Holístico, ¿no?
1: Sí.
0: O sea, pues, el eucalipto, la lavanda, o sea, todo esto.
1: Es que es puro vapor.
0: Hierbas aromáticas puro también te ayudan a, lo que dijiste tú, Kate, a purificarte todo. Tu sistema respiratorio y en general tu cuerpo.
2: Esa es una de las cosas principales que te desintoxica.
1: Sí, te desintoxica todo. Y sales y te bañas con agua fría.
0: Ah, sí.
1: Para que se te cierre el poro. Y luego después pasas a la alberca. Y te estás ahí unas 2-3 horas en la alberca. Y ya se te puede dar un masaje. Y pues ahora sí que te consientes, porque pocas veces pensamos en uno.
0: Exacto.
1: ¿Sí me entiendes? Pocas veces. Y eso es como darte un mantenimiento a ti, como ir a... Deja, llevo el carro porque me anda fallando. Pero y luego uno.
0: Exacto.
1: ¿Cuándo, verdad?
0: Sí, porque eso es lo que también les iba a comentar. O sea, es muy, muy padre que ustedes estén emprendiendo en un ámbito donde es parte del cuidado a sí mismo.
1: Sí.
0: O sea, porque como dice Rafa, o sea, hacemos infinidad de cosas por otras personas, por otras cosas, por la tele, por el carro que dijiste tú, por las escuelas, por la casa, pero uno.
2: Para el bueno,
0: o sea, de veras, o sea, para estar bien con los demás, pues primero hay que estar bien con uno mismo, ¿no? Y eso es parte de del objetivo de un temazcal, Katia. Sí. Oye, y una pregunta que ahorita quiero hacerles, ¿cómo se les ocurrió este emprendimiento? ¿Cómo surgió la idea?
1: ¿Tú?
0: A ver, Katia.
1: Te van a decir que nomás ya hablo yo.
2: Pues tú eres el bueno.
1: No, tú platica.
2: No, pues ¿cómo se le ocurrió? Pues se le ocurrió a este señor.
0: A Rafa.
2: Sí, es que...
1: Qué joven, ¿eh?
2: Qué jovencito. Joven. Lo que pasa es que llegando él de Estados Unidos, tiene ya 3 años que llegó. Uh-huh. Y salimos y nos fuimos a un temazcal, a un spa. Uh-huh. Él ya había comprado ese ranchito. Uh-huh. Y llegando, pues dice, que qué hago, que qué hago aquí, que cómo...
0: El gusanito de regresar.
2: Sí, que quererse regresar, o aquí qué pone. Y entonces nos fuimos al spa y le gustó mucho. Uh-huh. Entonces, sí fue en un momento que... Por ejemplo, yo la primera vez que entré a un temazcal fue con una amiga. Una amiga me lleva... Y yo no estaba bien, yo estaba pasando por un momento mal. Entonces me dice, vamos al temazcal, y ella, pues fuimos. Y pues sí, meterse al temazcal te ayuda mucho, te ayuda a renacer, te ayuda a estar bien mentalmente. Dicen que cuando estás bien de tu cuerpo, también de tu mente vas a estar. Entonces a mí me ayudó mucho eso. Entonces él llega, y dije, vamos para allá, nos fuimos. Y vio eso, le gustó y dice, bueno, ¿y si pongo algo allá? Uh-huh. Allá estaba más como sintético, las cosas, las plantas, todo eso. Y dice, es que aquí yo tengo un lugar y está muy bonito. Dice, está todo natural, hay árboles, hay plantas, hay espacio. Dice, ¿y si pongo eso? Yo dije, pues como quiera, yo te sigo.
0: Tú lo apoyas.
2: Yo te sigo.
1: Perdón, te interrumpa. Y vino un huichol de allá de la sierra, allá de Jalisco, de por allá. Vinieron y miraron el lugar y le gustó, dijo que era apto para eso, por la energía que ellos dicen, lo que se siente, lo que se percibe. Y como dice Katia, pues ya el lugar ya estaba. Está lleno de árboles, mezquites, mucha vegetación y pues sí te relaja, desde que entras ya eso ya te calma.
0: Claro.
1: Sí,
0: simplemente con salir al campo ya es otro,
1: es otro rollo.
0: Respiras aire fresco, ves color verde, o sea, ya cambias la fisonomía, entonces dices...
1: Ya con que no escuches el tren, ya.
0: Exacto. Oye, entonces me gustó eso del huichol. Entonces este señor vino literalmente como a evaluar el lugar.
1: Vino a evaluarlo y hicieron un ritual ellos.
0: vinieron. ¿Y cómo los contactaron?
2: Ellos nos contactaron.
1: Ellos nos buscaron a nosotros.
2: Ya estaba el temazcal. Entonces ya lo estábamos promocionando. Y las muchachas nos buscaron. Bueno, buscaron a Rafa y... Y pues se pusieron en contacto, de acuerdo y todo, y hicieron un ritual ahí.
0: Como para, digamos, como para bautizar el temazcal, algo por el estilo, no sé.
1: Pues primero vinieron, te digo, como... Pues yo creo que ellos ven algo más fuerte, que uno no se clava tanto en eso. Y le dieron una caminada a todo el lugar y dijeron, aquí. Aquí mero quiero hacer la ceremonia y... Y ahí la hicieron, vino mucha gente y, pero no, sí es una cosa bonita, sí es algo que...
2: Una experiencia.
1: Porque no estás haciendo, ni sale gente tomada, ni sale, o sea, es algo que va la gente y se va contenta. Y eso te da satisfacción también.
0: Contenta y relajada.
2: Sí, contenta, sí, muy relajada.
0: Imagínate, después de entrar al temazcal, el baño con agua fría, y luego la alberca, no, pues ya sales.
1: Y luego el masaje.
0: Y luego, pues ya dormir.
2: Sí.
1: Y luego una comida.
0: No, pues entonces ya, ¿qué más queremos?
1: No,
2: a llegar y a dormir. Ya.
1: Es una afinación, como lo que decíamos del carro.
0: Ay, perdón, ya está dando el legal ataque de tos. No, pues está muy... Muy interesante lo que me platican de los temazcal. Yo los había escuchado, pero no sabía todo este ritual que hay alrededor de entrar a un temazcal.
1: Sí,
0: no sabía ese significado, que es entrar directamente con la madre tierra, contactar con ella y contactar contigo mismo.
2: Sí.
0: Entonces ha de ser una experiencia muy bonita y muy relajante y muy sanadora, como dices, Rafa, ¿no?
1: Sí, digo, y nos hace falta mucho por aprender de eso. Poco a poco hemos ido, yo pensaba un temazcal, pues un huevito de ladrillo de allá, pero ya poco a poco sí va agarrando uno
0: experiencia. ¿Cuántos años tienen con el temazcal?
1: Dos años apenas.
0: Tienes tres que llegaste en el año más o menos que se construyó lo que había que hacer.
1: Sí, pues ahí empecé a hacer cosas y todo.
0: Que surgió la idea, ¿verdad? Porque también pues surge la idea y ahora ¿cómo?
1: ¿Cómo?
0: ¿Y cómo le hicieron en ese proceso? ¿Cómo se te ocurrió la idea y luego dijiste, pues hay que construirla?
1: No,
0: ¿cuánto tardaste, por ejemplo?
1: En construir eso, pues como en un año. Sí, me clavé ahí todos los días y a poner más bonito lugar de lo que... Pues sí, todavía faltan detallitos, pero ahí es lo que le va haciendo uno todavía.
0: Una podadita, algo por el estilo.
1: Ah, no, sí, eso todo está...
0: Los mezquites, todo.
1: Todo eso está al 100, mi
0: bebé. Entonces, un año en el proceso de... Ya para abrirlo.
1: Sí.
0: Y ya abierto, pues ya tienen 2 años aproximadamente. Sí. Ah, pues qué interesante esto de alrededor de los temazcales, ¿no?
1: Sí.
0: Y pues es una experiencia... Pues esta creo que me está dando así como...
1: Y fíjate a ver que mucha gente está... Desconoce el significado de temazcal. Piensan que, porque me lo han dicho a mí. Oye, temazcal es como que venden mezcaladas. Y digo, no, nada que ver, ¿verdad?
0: Exacto.
1: Y... Pero si tuviera más conocimiento con lo que es un temazcal, créeme que mucha gente se sanaría de... problemas de bronquios y toda esa cosa, como lo que pasó con el COVID. Yo digo que si ya tuviéramos como la cultura más de usar esos temazcales, pues...
0: ¿Sientes que hubiera sido como una ayuda para todos? Pues puede ser, porque también hemos ¿cómo te diré? Como dejado de lado todas esas técnicas que conocen nuestros antepasados o que conocieron nuestros antepasados. Y las decimos como que, pues eso ya no es parte de un pasado que no nos sirvió.
1: Ellos están más sabios que uno.
0: Y puede ser, exactamente, puede ser que nos ayuden mucho mejor que algunas otras cosas. O que se complementen con lo que tenemos ahora. Porque eso de la pandemia nos dejó muchas enseñanzas, pero también nos dejó muchas tristezas. Entonces, podría ser que una enseñanza sea el regresar a estas técnicas ancestrales, digamos.
1: Sí.
0: Holísticas, como las mencionas tú. Y poder ayudarnos, ¿no?
1: Pues antes de ver las mamás cómo te curaban con un té. Que un tecito de guayaba, que un tecito de limón. Y ahorita ni eso ni te dan eso ya.
2: Evaporaciones también, creo que hacían. Y a respirar con puro vapor.
0: Con puro vapor, y es parte de lo que es un temazcal. Sí. La respiración. Es muy importante, me imagino, la respiración dentro del temazcal.
2: Sí.
0: Ah, no, pues qué interesante. ¿Qué les parece si hacemos el segundo corte con nuestros patrocinadores y en un momento seguimos platicando sobre su proyecto que se llama
1: Spy Temazcal Little Rock.
0: Little Rock. Bueno, amigos, no se vayan, ahorita regresamos para seguir platicando sobre el temazcal Little Rock.
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0: Bueno, amigos, pues regresamos aquí a su programa Orgullosamente Pabellonense, hoy platicando sobre el temazcal Little Rock. Nótense mi inglés, mi acento.
1: No está.
0: Y pues con sus, digamos, creadores ahí de este lugar, Rafa, Katia. Y miren, nos están mandando algunos saludos, nos está mandando un señor que yo creo que ustedes conocen, se llama Jesús Díaz Burciaga.
1: Ah, sí.
0: Buenas tardes, saludos a todos, Katia, Rafa, y especial el señor anfitrión Eves.
1: Se me hace que sí lo conozco.
0: Como que sí me
1: suena. Como que sí me suena.
0: Sí. Por ahí, un saludo al buen Chuy, mejor conocido, Chuy
1: Díaz. La banana.
0: La banana, sí. Yo no sabía que le decían yo así.
1: La banana.
0: A Juan Carlos Espinosa también nos está mandando saludos. Saludos. Dice Karen Yareri Marín, dice, ¿qué tan seguido hay clases de yoga? A ver, ¿qué?
2: Sí, hacemos proyectos de yoga, por lo regular cada mes, pero queremos meterlo más seguido, queremos meterlo de perdido cada 15 días, la clase de yoga y luego ya después el temazcal.
0: Ah, mira.
2: Sí.
0: También nos está viendo Jorge Vázquez Vallejo, dice, buenas noches y saludos. Una pregunta, ¿de qué edad puede entrar niños al temazcal?
1: Pues ya, como de unos 12 para arriba.
0: Sí, para evitar cualquier problema.
1: Porque ellos no lo disfrutan, ellos no saben qué es lo que lo que vas a vivir allá adentro. Y como te digo, si traes broncas que del trabajo, que sí te relaja mucho, sí te ayuda. Y pues no, un niño como que no es recomendable por la edad. Porque por lo caliente que se va a poner adentro, llega a tu cuerpo a estar hasta, yo creo, 40 grados.
0: Y también por más chicos, pues a lo mejor hasta la curiosidad de tocar la piedra, imagínate.
1: Ándale,
2: evitar accidentes.
0: Evitar accidentes. De 12 años en adelante, aproximadamente.
1: Para arriba.
0: Ah, bueno, pues ahí está la respuesta de para Jorge. También nos está viendo Paco López, nos está viendo ahí, bueno, Jesús, nos están viendo varias personas aquí que me aparecen en la transmisión de Facebook y los que nos están escuchando por FM. Bueno, y continuando con la charla. Ya nos dijeron que es un temazcal, cómo se les ocurrió, bueno, a Rafa, cómo fue ese emprendimiento y pues el proceso de construcción, digamos, ¿no? Incluso hasta este ritual que vinieron a hacer las personas
1: de allá de
0: huicholes.
1: Los huicholes.
0: Los huicholes y muy interesante, pero a ver, díganme, ¿por qué Little Rock? El nombre.
1: Ah, pues porque fue la ciudad que me adoptó, se puede decir.
0: O sea, tú estuviste allá, ¿cuántos años estuviste ahí en Little Rock?
1: Como 22.
0: 22 años
1: menos,
0: allá.
1: Sí.
0: No, pues sí. Toda una vida, ¿verdad?
1: Desde el 99.
0: Y tienes 24, o sea, de 2 años te fuiste.
1: Ándale. Ándale. No, me fui allá cumplí los 18.
0: Allá cumpliste los 18.
1: Yo salí el 4 de julio del Cebeta y para el 26 ya estaba allá.
0: Saliendo la prepa
1: luego. Y sí, pues digo, pues de todos se extraña la ciudad.
0: Sí.
1: Se extraña y es el estado que pues ahora sí que pues fue el que me dio. ¿Sí me entiendes? Fue el que Me enseñó lo malo y lo bueno de todo.
0: Pero fíjate qué padre que un proyecto o un emprendimiento que hagas ya en tu pueblo con Katia y que también le des como un reconocimiento a la ciudad que te, sí, porque tú dijiste, o sea, que sí, te adoptó durante 22 años, pues esto también habla mucho del de lo que es el proyecto, ¿no? O sea, es un proyecto muy noble, muy, ¿cómo dices, Katia? Muy relajante, sí, que te desintoxica. Y también esto es como parte de la energía, pues, que, sí, que los señores huicholes te dijeron. O sea, se nota, porque también me imagino que uno también, pues, no me imagino. Emanamos energía y a veces es negativa, ¿no? Y esto da así como que, pues, le reconoce a una ciudad que a lo mejor nosotros no nos habíamos dado cuenta.
1: Arkansas.
0: Mira, y eso está padre también, ¿no? Porque digo... Les pregunté porque es temazcal, muy holístico, muy...
1: Y el nombre en inglés, ¿verdad? Sí, no, y fíjate que sí nos han dicho, oye, pero es que, ¿por qué Little Rock no tiene que ver con...? Pero hay veces que los comentarios son buenos y hay que agarrar cosas positivas de la gente, todo lo que te diga, pero también si agarras todo... También no haces nada, ¿sí me entiendes?
0: Sí, pues si quieres darle gusto a todo el mundo, no vas a poder.
1: ¿Sí me entiendes? No vas a hacer nada, pero sí, por eso yo dije, no le hagan caso al nombre, nomás ven y disfruta el lugar y relájate. Y el nombre lo de menos, lo pude haber puesto Chichen Itza o Huitzilopochtli o algo así, pero y te doy un mal servicio, entonces... Pues,
0: sí, pero ¿verdad? El argumento que me dices pues está perfecto, sí. O sea, dices, es un homenaje a donde
1: es un homenaje, literalmente, ándale, exactamente,
0: hiciste y pudiste eso, construir el lugar,
1: exactamente,
0: entonces es un homenaje a esa ciudad donde como te adoptó y te dio las herramientas para poner el temazcal, digamos, ya en conjunto con Katia. Pues qué padre. Oigan, y llegamos al momento entonces de cómo contactarlos, cómo le hacemos para contactar a Temazcal Little Rock, Temazcal y Spa Little Rock.
2: En las redes sociales, en Facebook está como Spa y Temazcal Little
0: Spa
2: Rock.
0: Y Temazcal en Facebook.
2: En Facebook. Y de teléfono tenemos el teléfono de 465-106-6995.
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2: Es por donde nos pueden contactar.
0: Ahí es un mensajito de WhatsApp o llamada.
2: Como sea, en WhatsApp o llamada, igual por acá por el Facebook. Y ya vemos las citas, porque tenemos que checar cita, porque eso sí es por medio de...
0: Sí, para el despacio, ¿verdad?
2: Sí.
0: Y literalmente, o sea, yo les hablo al teléfono que nos dieron o me contacto por las redes y puedo decirles, a ver, yo necesito ir el sábado, por ejemplo. Si hay espacio, 12 personas es lo máximo.
1: Sí.
2: Para entrar al temazcal, sí.
0: Sí.
1: Pueden estar afuera, pueden estar afuera en la alberca o en las áreas verdes, pero es que para veces, entrar al temazcal, sí.
2: Veces van familias, entonces se meten 10... Y otros 10 se quedan afuera, pero porque, no, yo aquí me quedo, yo no. Y están en las áreas verdes, están en las albercas, se hacen comida.
0: Ya.
2: Entonces, también, sí, también es como familiar también.
0: Perfecto. Entonces, se puede reservar el lugar, ya dicen ustedes, esta fecha hay espacio. Los que gusten se pueden meter al temazcal, máximo 12. Si van más, no hay problema. Y ellos viven la experiencia del temazcal con el ritual que todos estos hemos visto, la alberca.
2: Sí.
0: Si llevan una comida, ellos la llevan.
1: Pues según lo que, como se hable ya en la reservación, uno puede ofrecerles el alimento o ellos pueden llevar también su comida. Ahí está todo, ahí hay cocina, refri, todo para pues para que puedan palapa.
0: Para convivir después
1: de la experiencia. Sí, para convivir después.
0: O durante también.
1: Y lo bonito de ahí es ver que por ejemplo si tú reservas y vas, por ejemplo, tú y tu familia, nomás van a estar tú y tu familia, no va a haber otra gente. Entonces tú puedes andar en traje de baño como sea y nomás es tu... Es tu pura familia.
0: Sí, o sea, no hay acceso a otra familia que también haya reservado la misma fecha.
2: No, también van de dos personas, parejas. Van a aniversarios y nada más son ellos dos. Entran al temazcal, se van y se echan su comida y luego ya después la alberca, después se van al masaje y se van bien contentos.
0: Pues sí, bien relajados.
1: Sí. Pérdidas de novios y divorcios, evento, y sí, divorcios y todo.
0: Cualquier evento social se puede, sí, digamos, todo, ahí conmemorar, sí, o festejar ahí. Sí, sí. No, pues está bien. O sea, en privado, como dices, Rafa, sí, no, sí, nada. Desde parejas hasta... ¿Y personas solas, por ejemplo, pueden ir?
1: Sí.
0: Reservar una persona que diga, yo quiero ir un día de
1: se
0: la semana.
1: Se ha tocado, sí, sí, se ha tocado que va... Pues habló y reservó, hay que darle también...
2: Habló, reservó y pagó.
1: Sí, hay que darle, sí, su servicio bien y todo. Uh-huh.
0: No, pues qué bueno, sí, o sea, es muy versátil también, sí, en ese aspecto.
1: Sí, una vez fue una persona bien curioso, él, uh-huh, en su mundo y todo, y acabó su sesión y todo, y se fue, pero como que yo creo lo que te digo, es según como vayas también emocionalmente, sí... Uh-huh. Si traes muchas broncas, todo ahí vas y dejas todo ahí.
0: Exacto.
1: Después lo barremos.
2: Órale. Inciensos y de todo.
0: Oigan, y lo más importante, no les he preguntado dónde está el Temazcal y Spa Little Rock. La ubicación.
1: Ah, pues está rumbo a Tepezalá. Uh-huh. Del crucero de San Antonio. Uh-huh. A pie de carretera. Del crucero rumbo a Tepezalá, como 2 kilómetros. A mano izquierda.
0: A mano izquierda.
1: Ahí se ve luego.
0: Uh-huh. Me imagino que ahí está una...
2: Sobre la misma carretera, y ahí está un anuncio.
0: Un anuncio, sí, y ahí es a la izquierda. Llegas y ya con tu reservación y haces, sí, haces la dinámica de todo el spa.
1: Con el, sí, GPS también lo pueden encontrar.
0: Me imagino que también en la página de Facebook está la ubicación.
2: Sí.
0: Entonces, uh-huh, pero no está que... Son 10 minutos en coche.
1: Sí, está de volada.
0: Al Temazcal, sí, fácil se llega. Sí. Entonces, pues amigos, ahí ya saben, contacten tanto a Rafa como a Katia si están interesados en una sesión de spa o de Temazcal. Y puede ser diferente, o sea, por ejemplo, nomás puedo ir al spa y al, sí, Temazcal.
2: Sí, a veces nada más van a masaje, uh-huh, y a veces nada más van al Temazcal. Sí, es que ya del Temazcal sí ya reservas, como quien dice, todas las áreas verdes y la alberca. Uh-huh. Y cuando es puro masaje y van al masaje y se van.
0: Ah, perfecto. No, pues entonces está, como dice, me hace bien privado.
1: Está barato.
0: Y a gusto. Mira. ¿Ah, sí?
1: Está barato, no está
0: caro. Precios accesibles, no,
1: sí,
0: cerca.
1: No. Sí.
0: Una muy buena experiencia. Te reencuentras contigo mismo, puedes reencontrarte con la familia, convivir con, sí, ellos. O sea, sí, una experiencia completa.
1: Estacionamiento, entra tu carro y se cierra el portón y...
0: O sea, seguro aparte.
1: Seguro.
0: No, pues un lugar muy... muy...
1: Está chido.
0: Sí, pues hay que ir a conocerlo, ¿verdad?
2: Sí.
0: Así como lo están... He visto las fotos y se ve muy, muy, sí, padre. Sí, y sí, entonces hay que ir a conocerlo y sobre todo vivir esa experiencia. Digo, yo nunca he entrado a un Temazcal. He entrado, por ejemplo, a un sauna, pero es muy diferente.
1: No, sí, es diferente.
0: Sí, el sauna es literalmente un cuarto y nada más te... Así sudas también muchísimo, sí, te sales, te das una enjuagada y te puedes volver a meter, pero acá es como la experiencia holística.
1: Es ancestral, o sea, es lo que estás inhalando, cómo se está calentando con pura piedra, todo, o sea, y un sauna, pues ya ves que es con luz, ¿eh?
0: Con luz. Pero es una experiencia muy...
1: Es muy diferente.
0: Muy diferente y ¿cómo te diré? Pues que es muy deseable, pues, o sea, a mí me gusta mucho ese de la relajación. Sí. Entonces sí me gustaría visitarlos por ahí pronto antes de que, como dijo Rafa, antes de que haga frío.
1: Pues ándale, anímate.
0: Aunque este año está muy, muy raro el clima, sí, estamos en octubre casi y ya todavía sale calor.
2: Un calor.
0: Sí. No, pues algo que quieran agregar para ir terminando la entrevista, algún saludo, algún comentario.
1: No, pues... Agradecerte otra vez, Ever, de tu espacio que nos brindaste y pues no, de la gente que está escuchando, que está viendo el programa, el que guste, ahí lo esperamos. Uh-huh. Para darle buen...
0: Crucero de San Antonio, 2 kilómetros hacia Tepezalá.
1: Ahí mero.
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0: Reservación.
1: Y orgullosamente de pabellones.
0: Orgullosamente pabellones. Miren, se acaban de conectar la maestra Kika.
1: Saludos.
0: Mi madre, Sergio Meléndez también nos está viendo y Germán Pulido, desde, creo que anda en Florida por allá él. Ya tiene también bastantes años por allá.
1: No, en Canadá, ¿no?
0: No, la verdad no sé. Pero yo pensé que estaba aquí en Estados Unidos, ¿no?
1: Ah, bueno, no. ¿No es el hermano de Lepa?
0: No, Germán Pulido es... pulido de aquí de los...
1: Ah, okay, okay, okay.
0: Sí, ah, okay, en un alto el blanco. Oh, sí, un saludo ahí a Germán. ¿Algo que quieras agregar, Katia?
2: No, pues igualmente, darles las gracias y a todas las personas que nos han apoyado, porque sí tenemos muchas personitas que nos apoyan siempre. Han estado con nosotros, nos dan muchas buenas vibras, nos apoyan con comentarios. Sí, hay mucha gente que gracias a Dios nos ha apoyado.
0: Ah, qué bueno, pues un saludo a todos ellos que están al pie del cañón apoyando a los amigos, ¿verdad?
2: Sí,
0: que siempre
2: gracias.
0: Los amigos siempre son muy necesarios y aparecen cuando menos los esperamos.
2: Sí,
0: esos son los que hay que valorar.
2: Sí.
0: Bueno, pues no me queda otro más que felicitarlos, decirles que aquí está su casa, la estación está abierta para cuando ustedes gusten y quieran venir. Y pues agradecerles también que hayan aceptado la invitación. Y pues amigos, a ustedes les digo que el próximo miércoles a las 7 de la noche vamos a tener otro invitado o invitada que nos haga sentir, igual que lo hacen Rafa y Katia, orgullosamente pabellonenses. Nos vemos amigos, próximo miércoles a las 7 de la noche.

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2: 8:47 minutos.

0: 9:10.
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0: 9:29.
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1: Ya regresamos bailando con mucha buena vibra. 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

0: 11 y 10 minutos.
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11 y 28 minutos.

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0: Gracias, gracias, gracias. 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
1: 11:49 minutos.

alabanza y toda la gloria. 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

Alex tiene una canción hermosa sobre la fidelidad de Dios y se lo pedí esta noche. ¿Te la echas? Esto se llama Fiel.

Di conmigo: Jesús, tú eres mi fiel amigo. Tú nunca cambias. Eres el mismo ayer, hoy y por los siglos. Ayúdame a mí a serte fiel a ti cada día de mi vida. Ese es mi deseo.

Señor. Te seremos fieles. Dilo conmigo, Jesús. Yo te seré fiel. Ayúdame a ser fiel. Fiel a mi Dios. Fiel a mi casa. Fiel a mi esposa. Fiel a mis hijos. Fiel a mi nación. Enséñame, Señor, a serte fiel. Aleluya.

0: 4:36.
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0: 5:57.
1: El Salmo 45. Rebosa mi corazón, palabra buena. Dirijo al Rey mi canto. Mi lengua es pluma de escribiente muy ligero. Eres el más hermoso de los hijos de los hombres. La gracia se derramó en tus labios. Por tanto, Dios te ha bendecido para siempre. Tenme un amén ahí.

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0: 6:14.
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0: 6:36.
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2: Seis y 45 minutos.

0: 10 minutos.
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2: 7:31 minutos.

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1: Aquí en este evento llamado La Fortaleza, porque la fortaleza es la casa y la casa es Nesa. Así es. Y recuerden que hoy, como hace 4 años en la producción maestra, esto se queda para la historia. Daría todo por ti.

0: Muchas gracias.
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2: Siete y 53 minutos.

0: minutos.
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1: Ocho y 48 minutos.

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Esta canción nos la pidieron mucho. Es una canción que compuso mi buen amigo Isidro Espinosa Paz. Gracias, viejo. Así suena Grupo Firme. ¡Jálense, muchachos!

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0: 9:21.
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1: ¡9:31!

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1: 9.

0: 10:11.
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1: ¡10 y 50 minutos!

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2: Mami, ya llegó la Chapis.
3: Ay, ya llegó la Chapis. Buenos días, familia. Vamos arrancando con los dos carnales. Se nos...
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3: Ay, ya llegó la Chapis. Buenos días, familia. Vamos arrancando con los dos carnales. Se nos va a soltar el océano, familia. Se me soltó la...

el hocico. Hay unos que somos así, oye. Tantitito que se nos tomemos de más. Y se nos anda soltando el océano. ¿Por qué crees? ¿Por qué crees que ya dejamos las andadas? ¿Por qué crees? De por sí no nos para el pico, ¿eh? Entonces imagínate con unos alcoholes. No, estás viendo y no ves. No, no, no, no. Buenos días, familia. Ya estamos aquí, ¿eh? Ya estábamos, nada más que estábamos preparando algunos temitas, algunas cosillas. Entonces, aquí andamos. Aquí andamos. Buenos días. Muchas gracias, que estamos muy pendientes. Oye, nos escuchan de todos lados, de muchos lados. Allá está el Ojo Caliente, tres, también están bien atentos. Nos están escuchando en la colonia, allá en la 28, allá en San Pancho. Hoy andamos de pata de perro, pues casi siempre, ¿verdad? No es como que, no, aquí no es novedad. Más o

0: Menos, entonces, andamos allá de pata de perro, allá en una tienda, allá en los abarrotes de la Cruz, en la 28, y me dicen, a ver, yo tengo la duda. Y yo le dije, ah, pues hay que a quién. No le dije eso. Le dije, a ver, pues, ¿como de qué, no? ¿O qué? ¿Cómo por qué? Desde aquí tenemos la duda de mi amiga, y yo, si tú estás, tú estás de locutora en NB Radio, le dije, ah, sí, pues sí, sí, a tus órdenes, y me dice, ay, es que tú es la del Facebook, tú es la de las redes, le dije, sí, pues sí, entonces, ay, muchos saludos a esa gente tan bonita, que se toma el tiempo ahí de escucharnos, de sintonizar su radio, de que habiendo otras opciones, muchas opciones, pues nos elijan a nosotros, elijan NB Radio. Muchas gracias, familia bonita, que están ahí bien atentos. Saludos para todos, para toda mi familia que ya tiene ahí, familia NB Radio, que ya está sintonizando su frecuencia 94.1, y a todos ustedes, muchachones, muchachonas, que nos están escuchando, a ti y a ti también, que nos estás escuchando en línea, ya sea aquí en territorio nacional o de aquel lado, allá en Estados Unidos, yo no sé dónde andes, si estás en Querétaro, si estás allá en Michilangolandia, si andas, sabrá Dios dónde, donde sea. Muchas gracias y saludotes, bienvenido, bienvenida, este es tu espacio, dos horitas aquí para pasarla bien chidote. Oye, ¿lo decimos juntos? Gracias a Dios. Hoy es juevesito. Oye, muchísimas gracias a Dios. Es primero del mes de octubre. Dos meses. Y al 2026 se lo cargó el payaso. Y a nosotros también, porque pues vamos a ir incluidos en el paquete, oye. Pues hay dos incluidos, entonces también nos está cargando, oye. Ni modo, ¿no? Hay que vivir bien chido, familia. Hoy es Día Internacional del Café. Para todos aquellos, todas aquellas que gustan del cafecito, así como la Chapis. Fíjate que yo amo el café. Por si andas con el pendiente, yo amo el café. Pero no es de que ande cafeteando todo el día. No. Porque traemos mucha cuerda. En Lore metes café, santo Dios. La neta, no, ni para qué voy a aparecer trompo bailador como el trompo que me mandó mi amigo Esteban. No, pues no. El trompo hay que controlarlo, ¿verdad? No convertirnos nosotros en trompo. Entonces, sí, también los trompos del pastor. Oh, esos son lo máximo. Lo mega máximo. Y no manches. A mí me encanta el pastor, ¿eh? Sí. El pastor, no los pastores. Ahí está, Día Internacional del Café, familia. Esto rinde homenaje a los productores baristas, o sea, a todas aquellas personas que tienen ahí su cafetería, bien padrísimo. A mí me encanta, cuando voy por ahí al cafecito, me gusta mucho decirle, oye, ¿no me regalas una de las semillitas tostaditas? Y ya, mete la cucharita y sacan su cafecito bien tostadito y se mochan, y así como para comerte unos 4 granitos de café, está bien rico, bien delicious. Bueno, ahí está. También rinden ahí, pues ahora sí que como que el homenaje a las cadenas de valor, una de esas bebidas más consumidas en el mundo, el cafecito, que por cierto fue creado aquí en México. Bueno, aquí salió el cacao. De aquí merito, ya nomás vinieron aquellos a invadirnos, a hacer su despapalle. Nada, sí nos dejaron cosas chidas, pero otras sí se mancharon, se las llevaron. Nomás me acuerdo, ¿verdad?, de la invasión hace 500, ¿qué? ¿30 años? Me acuerdo de la invasión y no sé si me debe dar gusto, me da más coraje. Hijos de la fregada. Bueno, ya llegaron y le mezclaron el azuquita y la neta, pues ya se hizo la combinación y salió ahí el chocolatito, mezcladito ahí bien chido. Bueno, ahí está, entonces, ahí te va, aguántame tantito, Día Internacional de las Personas de Edad, hoy es Día Internacional de las Personas, o sea, ya con algo de edad, Esto promueve los derechos, el bienestar y la inclusión de los adultos mayores. ¿Sale, vale? Ahí está. Eso es increíble, me encanta. Día de las personas de edad. Promueve los derechos, el bienestar y la inclusión de los adultos mayores en todo. Oye, en todo debemos de incluirlos. ¿Cómo crees? Los adultos son sabios, ¿eh? Los adultos son sabios y la neta tenemos mucho que aprenderles. Hoy es Día Internacional de la Música. Esto fomenta la diversidad musical y la difusión en todo el mundo. Fíjate, esto se instituyó allá por el 1975. Y bueno, aquí en México, Día del Arquitecto. Esto reconoce la labor de los profesionales de la arquitectura en el diseño y desarrollo de los entornos urbanos. Pero yo también, incluido aquí, es Día del Arqui. Ahí, si están trabajando mis maestros de la pala, pues ahí denle un abracillo ahí al Arqui. Ahí denle un abracillo también para que no se agüite igual y les invita a las caguas. Pero sí quiero ofrecerles también como un tipo de homenaje a todos ustedes, muchachones, que trabajan ahí en La Pala, que sin tener conocimiento así de haber asistido a una escuela, bien que se la rifan. Bien que se la rifan. ¿Sí o no? También le saben, digo, a lo mejor muchos de ustedes hacen planos, muchos no. ¿Muchos están planos? Bueno. pues ahí sí yo lo siento mucho. Pero también es para ustedes, familia. ¡Vámonos! Al centro de mensajes. Ya, pues. Sí, ya nos vamos. Al centro de mensajes. Lorena Jera, ¿cómo estamos? Oye, qué delicia, ¿eh? Qué chido. Chulada de fotos. Ya me imagino. A ver, ¿cómo te la habrás pasado? Me imagino. Quiero creer en familia, bien chido. Ahí te va. No, pues la neta sí te consintieron, pero cañón, ¿eh? A ver, ahí está, presumidota la Lore con su platillo bien rico y su pastel de Snoopy. Cuando estábamos ahí, chiquitillas, ¿eh? Hace apenas unos años. Ay, ¿qué tanto hace de eso? ¿Qué tanto hace? Algo de mi festejo, mi chapis. Saludos, bendiciones a todos los que estábamos escuchando en EB Radio. Muchas gracias, mi Lore. Y me voy corriendo, ¿eh? Así, de volada, porque ya empiezan a llegar, pero muchos mensajes. Mi Rubio, ¿cómo estamos el día de hoy? Me encanta que me manden esas fotos de nuestros campos. ¿Y luego qué crees? De fondo, el cerro de allá, el Chiquihuite, allá hasta el Chunde.
1: Chapi, buenos días.
0: ¿Cómo estamos, Rubio?
1: Emiliano, un saludo ahí para el Tacuache, que andamos aquí sacando cintillas, Chapis.
0: Ah, qué chido.
1: Para el amigo Moy.
0: Sí.
1: Para los del Rancho del Triunfo, para mis hermanos que andan ahí entrados, echándole ganas.
0: Ajá.
1: Y para los del Rancho San Isidro 2, para Carrito, para mi compa Miguel Molina, para Juan Luis.
0: Sí, sí.
1: Juan Luis Jiménez. Okay. Pachepe Jiménez, que andan acá con el patrón, otro acá con Omar. Ajá. Gutiérrez, Pachepe, para José y para Pedro, alias El Pit.
0: Okay.
1: Que andan por ahí entrados ahí, echándole ganas también, Chapis. Y para la familia Hernández Muñoz de Garabato.
0: Muy bueno.
1: Para la familia Veloz también, de Garabato. Y para la familia Álvarez de Santiago, Chapis. Y la canción de... Una canción sota de los rieleros, ahí por favor, mi Chapis, la traidora de los rieleros del norte. Gracias.
0: Okidoki, muchas gracias, mi Rubio. Acá tiene otro mensajito, vamos a ver qué nos dice. Aguanta, ahí está.
1: Ahí le mandamos un videíto, mi Chapis, ahí por favor, solo al estado, ahí por favor.
0: Ya, claro. Lo subimos al estado de WhatsApp, con mucho gusto. Ahí está, donde están poniendo la cintilla. 3, 2, 1 y ya está, ya. Oye, familia, el estado de tiempo, pues ya, ni para qué decirlo, ¿verdad? Ya ni para qué decirlo. No, pues que si llueve, que si no llueve. No, va a estar nubladito. Se supone que va a estar nubladito toda la semana. Ojalá días pasados estuvo bien calurosito. Hijo de su madre. Bien calurosito, ¿eh? Pero bien calurosito. Por eso de repente a muchas personas les daba sed. Sed de la malada. Hijos de su madre. Espero que ya hoy jueves tengamos un montón de gente ya recuperada. Familia Cristian de León, ¿cómo estamos? Muy buenos días.
2: ¿Qué tal, mi chef? ¿Qué tal? Good morning, por la mañana.
0: Good morning.
2: Mándales un hello a todos los que escuchan.
0: Hello.
2: Para mi hermano Adrián. Ahí les encargo para la parca, para el Kerjak, Para mi papá.
0: Hello.
2: Autolavado Gómez, para el Rubes y para el Yomelé.
0: Ok.
2: Andan con todo. Hacen las cumbres con una camiseta de los Rieleros. Golondrina viajera.
0: Ah,
2: pues. Y escucho Nueve Redes con la Chapi, la number one.
0: Gracias, mi Cristian de León. Oye, me pidieron La Traidora. Ay, güey, ya van a empezar esa, no. Ay, jole, vamos a tener que pegar dos de los Rieleros. Ve nada más cómo estamos empezando, familia. Gracias a Dios, hoy es jueves.

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1: Oye, me pidieron dos pegaditas de los Rieleros del Norte. Ahí está sonando también, ya está sonando La Golondrina Viajera. Estás en NB Radio, ahorita regreso y te sigo leyendo.

Y seguimos con los mensajes. Llegó la Chapis y llegó a leer un montón de mensajitos. Mario Sánchez nos dice: mi Chapis, buen día, saludotes a mis papás, saludos a Don Efren de allá de Mosqueira, saludos al maestro Fernando, saludos a todos los chalanes, Miguel y el Junior Guerrero también, ok. Saludos a la patrona Rosario Jiménez y a todos los radioescuchas de NB Radio. Saludos especialmente para ti, mi Chapis, y todo el equipo de producción de ahí de NB Radio. Muchas gracias, muchachos. Complácenos con una canción, la de El Padrinazo, con el señor Joan Sebastián, y dice: yo escucho NB Radio. Muchas gracias, Mario. Ya está la canción, ¿eh? Ya está la canción. Nada más dale chance, hay que sacar un montón de mensajes. Mi parca, ¿cómo estamos? Muy buenos días. A ver, mi Chapis, aplícate con un hello. Saludotes a los maestros Felipe Alcabe, a Quecho, a Candis. Y por supuesto, también no pueden faltar los taquitos de la estación. Ponte una canción, porfa. A ver, Hablando Claro, con el grupo Firme. Yo voles. Vámonos con mi Ferchito Collazo. ¿Cómo estamos? Mi Chapis, ponte porfa la de Adiós con Bronco, por favor. Hay una disculpa, yo pienso a... No. Usted piense puro positivo y bien chido, mi Ferchito. Voy a subir ese Mario Bros. Supongo que te lo regalaron por tu cumple. 321. Y ahí está en el estado de WhatsApp. ¿Sale, vale? Fernando El Quillo. ¿Sí es El Quillo? ¿Cómo dijimos que era, oye? Me habían hecho una corrección. Recuérdenme, muchachos, porfa. Porfa. Buenos días, mi Chapis. Complácenos con la canción del profesor con Grupo Flash. Ok. Saludos al Güero Castañeda, al Yumis y a José. Y dice: yo también escucho NB Radio con la Chapis. Gracias, chiquillos. Chiquillos y chiquillas. Josecito Castañeda nos dice: mi Chapis, ay, porfa, si puedes mandarle un saludito. Mira, chécale a ver si podemos, oye. Mándale un saludito al Rayo McQueen. Ha de ser bien rápido. Tototototote, ¿verdad? Ha de ser bien rápido ahí en friega, ahí con la pala y todo el rollo, para la mezcla y para treparse a los andamios y todo el rollo. Saludotes, mi Rayito McQueen. Saludos al Quillo. Díganme si estamos bien con eso del Quillo, porque ya me acuerdo que me habían hecho una corrección, pero no me acuerdo cuál era. Ay, porfa, ¿no? Saludos al Gustavillo, al Pami. Ah, no. Es que dice: saludos pa' mí. Ay, es que como tienen cada sobrenombre ustedes, muchachones. Y dices: no, pues saludos pa' el Pami, pues sabrá es quien sea el Pami. No, dice: saludos pa' mí. A ver, ok. Saludos pa' mi tío Güero, que andamos aquí en Cosmos. Aquí los tengo bien cerquita, muchachos. Un saludote, manden foto. Manden foto, ya se me anda cotizando mi gente. Manden foto donde andan echándole ganas. Y la subimos ahorita al estado de WhatsApp. ¡Saludos al Cuyello! Saludos también al anexado de Chavita. Oye, ¿sí nos va a escuchar ahí? Sí, ya le mandaron un radio para que nos escuche ahí en el anexo. Acuérdate, todos somos hijos de Dios. Todos debemos estar ahí atentos. Todos somos hijos de Dios. Todos. Llévenle su radio ahí a mi Chavita. Saludos a mi tío Chino. Saludos a también a Iván, que anda allá con el Rayo McQueen. Ponte la canción, porfa, del Mikima. Ok. Con Laberinto, por su pollo. Y dice: yo escucho NB Radio con la Chapis. Me voy con dos mensajes más y luego nos vamos a canción, si te parece, familia. A ver, ¿qué onda? Buenos días. Hola, chiquillos. Estación 616. A ver, pues platíquenme qué onda con ustedes. Estación 616. Ok. Es lo que nos dice. Hola. Nomás eso nos dice. Pues yo le respondo: hola. ¿Verdad que sí? Ok, mi Crucito Gallardo, ¿cómo estamos? Muy buenos días, Chapis. Mándanos saludotes. Saludos a Eric, a Quique. Saludos a Adán. Saludos a Carolina. Ah, Adán. De allá de Carolina del Norte, ándale. Saludotes también para todos los Gallardos y a todos los Vega. Saludos especialmente a la Chapis. Chapis, compláceme con una canción. La Cholita,
con los gallardos, por favor. ¿Y por qué está cholita, oye? Que estaba bien cholita. Ahorita te vamos a buscar tu cholita con mucho gusto. Mi crucito gallardo, ¿nos vamos a canción? Sí, va. Ok, vamos a hacer llegar aquí a cabina. Vamos a revivir al señor Joan Sebastián. Para que te escuches el temazo, el padrino. Son las 11:37, familia. Estás en NB Radio.

no se va como una estrella que se apaga. Bronco se divide en millones de pedacitos para quedarse a vivir eternamente en el corazón de quienes lo amaron.

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1: Oye, esa canción está pero eterna, eterna. Ya cuando dijo adiós, dije, sí, adiós, ya en caridad de Dios. ¿No? Sí, sí es bronco, pero ya adiós. Oye, y luego hacen sus giras del adiós. Y ya, ¿no? Ya le recorrieron todos los países y ya se van con su alcancía bien chida. Qué chido, ¿verdad? Y luego ya regresan como a los 10 años, 15 años. ¡Naps! Que dice mi mamá que siempre no, mejor otra vez. Y luego ya regresan. Y ahí vamos a verlos a los conciertos y todo el rollo. Así merito, así es la vida. Oye, vamos escuchando al grupo.

Buenos días, Chapis. A ver si me puede comprarse una canción para mi esposa en cumpleaños. Y decirle que es el amor de mi vida, que la sigo queriendo como el primer día. Y darle muchas gracias por estar conmigo en las buenas y en las malas. Con la de canción de mi linda esposa. Ay, por favor. Espero que me pueda complacer.

Oye, de los mensajes, de entre todos los que me gusta leer, híjoles, este es uno de esos mensajes, ¿eh? Bellísimos. Nosotras también hay que ponerles una que diga mi lindo y chiqui baby esposo. Ay.

0: Los Tigres del Norte sonando aquí en NB Radio. Mi linda esposa, lo que acabas de escuchar, familia. Vámonos al montón de mensajes que tengo. Oye, ¿ya checaste el estado de WhatsApp de NB Radio? ¿Ya checaste lo del incidente horroroso del avión? No. No apto para cardíacos, no apto para super diabéticos, porque también se les da, te da un super coma diabético con las impresiones así tremendas. No apto para todos aquellos que tengan sabrás cuántas enfermedades. No, no, no. Ya lo habrás visto en Cadena Nacional, ¿no? Las noticias. Si no, en un ratito, aguántame tantito. Aguanta, corazón, y en un ratito te voy a platicar. Casi de vivita voz, casi como si la Chapis hubiera estado ahí trepada en el mendigo avión. Cuando me llega la nota que la empiezo a leer, dije, no, por Dios. Ya me andaba dando el váguido, ¿eh?
1: Buenos días, Chapis.
0: Hola, Miteo, buenos días.
1: Poner una canción del señor Vicente Fernández. Eso. Una que se llama De Noche en Garibaldi. Ay, con un saludo para mi compadre Pino, mi compa Beltrán, Gaba, Pulgas de Coyote, y aquí a los del taller mecánico Teo. Y un saludo para Ricardo González, alias el Richard. Saludos y buenos días.
0: Ahorita me van a decir, no, Chapi, ya, calla tu gallo. No, pues acá también tenemos a nuestra mascota. Gracias, Teo. Anotada la canción del gran y el inmortal Vicente Fernández. Muchas, muchas gracias. Vámonos de voladota, ¿eh? Omarcito Neri nos dice, andas, a ver, mi Chapis. A ver, ya lo dijo. Buenos días, complácenos con una canción del Orquestón Loco, Sexy Boom. Saludotes, porfa, para el Cone, para Don Efren. Saludos al último día, saludos a Juan José y saludos también para el Mono, a la Pulguita, por supuesto, a la Pulguita, que ayer nos fuimos a Tropicalísimo Apache. Saludos a toda la bandita de ahí del Canal 38, de parte de Omar Neri. Se movía, era nomás. Ah, qué va. Le subimos este video al estado de WhatsApp. 3, 2, 1, ya lo puedes checar. Súbelo a los estados de WhatsApp, mi Chapis. Ahí estamos nosotros. Saludotes a ti también. Oye, muchas gracias. Ya está en el estado de WhatsApp. Ahí está, ok. Mi Pichus nos dice, Chapis, ¿cómo estás? Supongo que bien. Sí, gracias a Dios. Sí, aquí andamos. Bendito sea Dios. La verdad es que sí, bendito sea Dios. Espero que igual tú también estés súper, súper bien. Saludos al Cone, por favor. Saludotes al perrillo. Ay, no. ¿Quién es el perrillo? Saludo a Lágrimas, porfa. Ponte una canción de A Mi Playa. Aquí nomás, escuchando NB Radio con la Chapis. Gracias, Pichus. Lore Martínez, buenos días. Carlitos Gómez, ¿qué huele, mi rubia?
2: Buenos días, mi Chapis.
0: Hola.
2: Bonito inicio de mes para
0: gracias,
2: toda la bandita.
0: Gracias, igualmente, bendiciones.
2: Saluditos para la cuadrilla de Don Felipito, para su hijo el Quechos, el Saliboso, el y para el Chalán la Parca, Nariz de Paipa. ¡Chao, chao! ¡Ánimo!
0: Ah, oye, la cuadrilla de los ingobernables no vino, ¿va? Ah, muchachitos. Ah, muchachos, no se componen. Palabras del maestro Juan Gabriel. Si lo llegaste a checar, chécalo. Te va a encantar ese video. Vete, por favor, a YouTube, familia. Lo voy a buscar y te lo voy a compartir. Ahorita lo voy a buscar. Lo voy a compartir ahí en los estados de WhatsApp. Es un concierto increíble, hermoso, bello, precioso, chulo, divino, que ofrece en Bellas Artes. Padrísimo el concierto. Lo voy a buscar, nada más que no me acuerdo en cuál canción es donde dice eso. Ah, le grita uno de sus fans. Algo así como, Alberto, te amo, o te amo, Alberto, cualquiera de las dos, es la misma. ¡Te amo! El caso es que le grita ¡te amo! Y luego ya este cuate, ay, entre que chiveadón y que sí, dime otra vez. Le agarra el micrófono y les dice, ah, muchachos, no se componen. Lo voy a buscar. No quiere decir que ahorita lo encuentre, porque de todo ese concierto que es muy extenso y está bien, bien increíble, increíble, está súper chido. Pues necesito encontrar en cuál, entre cuál canción hizo ese comentario. No me acuerdo. Hay que buscarle y echarle muchas ganas. Me voy a canción, regreso de volada y te sigo leyendo.

Oye, tengo aquí un regalo que me hacen. De esos regalos que no tienen precio, pero híjole, ¿cómo son valiosos? O sea, sí tienen precio, ¿verdad? Porque tuvieron que descargar la aplicación, sí tienen precio. Muchas gracias. Oye, está bien chido. Bien chido, gracias, Cruzito Zamora. Ya lo compartí en el estado de WhatsApp. Ya incluso lo compartí en mi estado personal también. Y soy un padre. Y también lo voy a trepar ahí a mis redes. Está bien chido. Que te tomas ahí pues el tiempito, la molestia de regalarnos este flyercito que descargaste ahí alguna aplicación que no sé cuál sea. Y está bien súper bonito. Y dice: yo escucho NB Radio con la Chapis. ¡Cha, cha, cha! Y la imagen de la Chapis. No, hombre, pero ahí sí se mancharon la Chapis bien coqueta. Ay, como de 19 años ahí la Chapis. Ahí sí se mancharon. Pero gracias, está bien chido. Ah, tiempos aquellos. Tiempos aquellos. Dice, llegó la hora más chidota. Gracias, oye, Chapis. Good morning. Ya sería aquí good afternoon, porque pues apenas te estoy leyendo. Dice, es que ¿sabes qué? Me mandan el mensaje a las 11:15. Y luego siguen mandando otros y luego ahí es donde se va formando y se va retrasando el mensaje. Cuando me manden uno, aguanten. O me mandan uno y aguantan hasta que lo abra, o me mandan uno y todos los que me tengan que mandar, pero así en friega, así en caliente, en el mismo minuto. Porque mandas uno ahorita y dices, ah, es que no me ha dado, me ha leído la Chapis, no lo lee esta mujer. Ay, no lo ha leído. Tienes que tener así la paciencia, sí, porque no te vuelves a formar. Entonces eso lo retrasa un poquito más, como en el caso de aquí, se retrasa un ratito. Dices, mi Chapis, good morning, buenos días, en este caso ya son buenas tardes, y dice, ay, para los que no saben francés, o sea, hasta en francés. Ya no es ni en inglés, Así dice aquí el mensaje, ya, es en francés. Saludos a mi papá Martín Zamora. Claro que sí, Crucito. Llegó la hora más especial del día. Escuchar a la Chapis. Una canción, oye, porfa, de la MS. Se llama Mi Mejor Amigo. Ah, para tu jefecito, oye. Qué chido. Oye, gracias, está bien.

0: Gracias, Cuquito, buenas tardes.
1: Chapi, buenos días, Chapi.
0: Hola.
1: Estamos escuchando en Caldera al Chunde.
0: Qué chido.
2: Yo escucho el radio.
1: Aquí estamos bien presentes, escuchándote, Chapi. El Capi, el Capibara, el Luis, el Tiger, el Chunde, y aquí a sus órdenes el Cuco.
0: Gracias, chavos.
1: Se inventó Cuco Plutarco, conocido así en pabellón, el Cuco Plutarco. Estamos echándole ganitas. Así nos puedes poner una cancioncita, Chapis.
0: ¿Cuál?
1: Una del, la del circo, del fantasma. Para seguir con el ambiente de trabajo. Y en Construcciones de Ávila, escuchamos a la Chapis 94.1.
0: Muchas gracias, Cuquito. Ahí está, ya, anotada la canción. Anotada la canción. Acuérdate, familia, estamos en la segunda parte.
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0: Segunda parte del programa de La Chapis Contigo. La primera parte nos dice que son complacencias. La segunda parte nos dice que son complacencias también. También, para todos ustedes que están bien chiqueados, pero acuérdate que aquí es ya, todo lo que escurre es miel. Porque luego ya nos agarramos más al chisme. No faltó ahí la osadía de mi amigo Dari Benavides, que me dijo, ya estuvo, ¿no, Chapi? Ya no hables tanto. Ella manda rola, ¿no? Digo, espérate. Estás viendo y no ves. Está el automatizador, oye. Entonces se lo puedes escuchar todo el día. Pero yo para compartir tengo nada más 2 horas, familia. Así es de que, pues aquí hay que dechongarnos. Aquí es tu momento, hay que dechongarnos. Entonces, pues hacer chismecito. Tú sigue comunicándote 449-278-9663. Saludos a mi amigo Dari Benavides. Saludotes cordiales, te mando un abrazo. Ay, Dari. A ver, entonces, Chaquita, ¿cómo estamos? Chapis, mándale saludos a los... a mi tía Mariana. Ándale, hoy es su cumpleaños. Muchas felicitaciones de parte de su sobrino Chaca. Claro, me estás avisando súper, súper a tiempo. Me avisaste muy a tiempo, pero hasta ahorita lo estamos leyendo. Claro, mañanitas con mucho gusto. Son las 12:13. En un rato más, porque todavía tengo varios pendientes y yo necesito saber si hay alguna personita que también quiere sus mañanitas. Mi Chapis, dice Josécito Castañeda, súbete este videito, porfa, y a los estados de WhatsApp. Ok. A ver, A ver, ya lo leí. Sí, ok. Dije, ¿cómo crees que no lo leímos este? A las 11:07 y no se había leído. Dije, no, hombre, sí. Sí lo leímos, solo que me está mandando ahora este videíto. ¿Dónde anda trepado? A ver. No. Me van a hacer aquí cardíaca ustedes, diabética y de todo. Ay, yo pensé que están afuera en exterior, ¿no? Como que sacaron la mano, ¿verdad? A la ventana. Ya les iba yo a mandar ahí... poner unos cocos, dije, no están amarrados con sus arneses y está, pero bien alto. Al menos están en una segunda o hasta tercer, ¿cómo se dice? Tercera planta, ¿verdad? Al menos una segunda, sí, un segundo nivel sí están. ¡Oh! Muchachos, muchos saludos. Aquí está 321 y en el estado de WhatsApp. Gracias que me compartes un ratito de tu día a día, familia, a través de tus videos para subirlos al WhatsApp. Martín nos dice, mi Chapis, yo estoy escuchando NB Radio con la Chapis. Oye, complácenos con una canción de Pepe Tobar, el pobre viejito. Y aquí suena puro NB Radio con la Chapis. Oye, me están pidiendo canciones ya en esta otra rondita bien bonitas de que nos hablan como más ya de las personas mayores, ¿verdad? Haciendo alusión al día de hoy, ¿verdad? Las personas, Día Internacional de las Personas de Edad. De edad. O sea... mayores o incluso muy mayores. Qué chido, ¿eh? Gracias. Gracias por todas esas y cada una de las canciones que nos estás solicitando, familia. Con mucho gusto, ahí van a ir saliendo. Son las 12:15, tenemos chance, ¿eh? Tenemos chance. Maestro Dani, ¿cómo estamos? Buenos días, Chapi. Saludos a todos los maestros Hernández. Saludos a los chalanes Wilberto, Lucio, Alexis y también saludos a...

El negrito. Saludos al primo Jorgito y también saludamos al maestro David y a sus hijitos chiquititos, bebecitos Migue y el Diamant. Ah. ¿Sí están chiquitos o ya están bien viejotes? Saludos a sus nietos. Ponte la rolita de la maestra. Ah, ok. La de la maestra con bronco. Ah, qué chido, que feliciten y que saluden a todas las personas mayores. Sí, tiéndanse, claro. Échenle, échenle, échenle. Tengo más mensajes, pero si no me voy a canción, ahorita va a salir aquí por el monitor una mano que me va a querer ahorcar. Vámonos de volada. ¡Híjole! Por favor, sános, señor Vicente Fernández, soñando aquí en Garibaldi.

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4: Estoy en un dilema, familia. Me dicen hace ratito en un mensaje, oye, Chapis, ponme la canción de mi mejor amigo con los herederos, con la banda MS. Pero a mí me aparece con los herederos de Nuevo León. Pero resulta de que con la MS, pues lo que aquí me arroja es, écheme otro consejo. Entonces, si a mí me dicen, oye, pues ahí ponte, así como que te lo dejo a tu criterio, pues me voy con la MS. Esperemos, oh, espérame, esa no... Es así. Yo espero que esa sea la canción que querían pedirme. Ojalá, y si no, espero que la disfruten igual.

No, pues sí era. Sí era la rola, sí era, definitivamente. Luego me cambian el nombre, pero ahí está, es nombre, somos aquí hasta divinos, familia. Ay, o sea, por Dios. Ah, muchachos, no se componen. 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Abra esa canción de Bolón Ping Pong y otra que también me cambiaron aquí el nombre, pero bueno, ya sabemos cuál es. Cuando nos dicen la de la maestra, ya sabemos. Los castigados por andar ahí viéndole los chones a la maestra. Ahí viene llegando Bronco y ahorita regreso y te voy a platicar qué onda con lo del avión, que hasta parece que yo andaba ahí trepada en ese avión, oye.

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¿De qué hablábamos cuando te mencionábamos de lo del accidente, de el incidente del dichoso? El dichoso tren. Ay, híjole, no. De las cosas más feas, ¿eh? Qué susto, qué susto. Vamos a meterlo a las notichapis.

0: Ayer, miércoles 30 de septiembre del 2026, un copiloto de nacionalidad omaní intentó presuntamente estrellar el vuelo FZ-1073 de Fly Dubai, que transportaba unos 180 pasajeros, entre ellos 27 niños. Fíjate, bien cañón, ¿eh? No me lo imagino. Bueno, sí me lo imagino. Ayer me lo imaginaba y créeme que sí, hasta me sudaban las manos. Sí, sí, está cañón. Hay un video que se ve donde va desplomadísimo el avión. Yo no sé si eso sea IA o cuando se hizo este como reporte, otro avión, no sé, voló ahí cerca. No lo sé, eso sí, algo yo no lo sé. Pero de que se desplomó, fíjate. Increíble, increíble. Resulta, por si no lo habías checado, si no viste noticias, si no has checado el estado de WhatsApp, resulta que el piloto omaní atacó con un cuchillo al capitán del avión en pleno vuelo. Imagínate nada más. Tras haberlo herido gravemente, intenta tomar el mando para estrellar dicha aeronave. Imagínate nada más que tú vas en un avión bien padre, ya sea solo o si vas con tus hijos, con quien sea, o si vas tú solo, sola y pues dejaste a tu familia, te despediste o vas con ellos y de pronto se empieza a caer un avión, ¿no?, en el que vas. Durante esta lucha, fíjate, se pierde el control del avión. El Boeing 737 Max pierde de forma abrupta más de 14,000 pies de altura. No me preguntes cuánto es más de 14,000 pies de altura porque no los conté. No sé. La onda es que sí estuvo bien cañón y esto sucede alrededor de en un tiempito de 30 segundos. Entonces el descenso empieza a ser tan extremo, que resulta de que los aviones, pues ahí traen así como que el rastreo, obviamente. Y el mismo avión emite un código transpondedor internacional que se llama 7700, o sea, es una emergencia general. Enseguida de ese código que manda, se envía también en automático. Yo creo que va perdiendo como que la velocidad, la altura, va desplomado, y en automático se lanzan los códigos de alertas, ¿no? Entonces, se lanza este segundo código, 7500 el nombre, en donde se alerta explícitamente sobre una interferencia ilícita o de secuestro de esa aeronave. Obviamente, al percatarse pues ya de la brutal inclinación del avión y de los gritos y de todo, imagínate ese momento, imagínate, varios de los pasajeros israelíes, algunos de ellos tenían formación militar, ¿qué crees? Oye, que se meten, que irrumpen a la cabina, asaltan la cabina. O sea, no la asaltan así de, que te caiga, te caes con la lana o copelas o cuello. Obviamente, pues no van a, ese tipo de asalto no. El asalto es, me meto a la cabina y se agarran a trompos al mendigo susodicho, al copiloto que había herido al capitán que iba tripulando de semejante nave, el Boeing 737. Lo agarran, se dan cuenta que está ensangrentado, que está herido, porque lo ataca con un arma, con un cuchillo. O sea, yo no lo vi, a mí me dijeron, me hablaron y me platicaron. Imagínate nada más el drama tan espantoso, que entran ellos a la cabina, entonces pues atacan obviamente a este agresor, que lleva a pique la aeronave. Obviamente intentan ayudar y salvan la vida, de el capitán del Boeing. Lo logran salvar. Entonces resulta de que, bueno, según informes y de la prensa internacional, dos de los pilotos, fíjate, había pilotos, o sea, es el colmo, ¿no? Increíble, así impresionante. El avión en donde va uno aquí sentadito, bien a gusto, bien tranquilo, ya te despediste de tu familia, ya me voy. Allá nos vemos, ¿no? O bueno, nos vemos pronto, no sé. Ahí nos vemos. Se va cayendo tu avión. Resulta que algunas personas, entre ellos militares, van, se meten a la cabina, se agarran a trompos al agresor. Y otros más se levantan y dicen, ¡ey! Nosotros somos pilotos. ¿Cómo crees eso? Haz de cuenta que Dios los mandó, ¿no? Entonces, estos dos cuates esos dos cuates, uno de nacionalidad ucraniana y uno ruso, que viajaban ahí como pasajeros, ayudaron a estabilizar y aterrizar en esta aeronave de forma segura. Increíblemente. ¡Amén! Digos, imagínate nada más. No, santo Dios. Imagínate una vez que llegan a tierra. ¡Qué cosa más espantosa! Y se supone que, pues bueno, el avión aterrizó de forma pues profesional, afortunadamente, con los dos pilotos que iban ahí. Pero yo me pregunto, ¿habrá consecuencias? ¿Estarán todos sanos y salvos? ¿Por qué? Imagínate un súper, súper cardíaco. Han habido personas que han muerto pues por un paro cardíaco, ¿eh? O personas que pueden tener comas diabéticos por semejante impresión. El avión se tuvo que desviar de emergencia al aeropuerto de Tabuk, allá en Arabia Saudita, por las situaciones y las condiciones en cómo se dieron las cosas, ¿no? Entonces, pues bueno, allá fue donde aterrizaron, ambos pilotos heridos, fueron hospitalizados y obvio bajo custodia, obvio. El primer ministro Benjamín Netanyahu y su gabinete de defensa convocaron a reuniones urgentes de crisis. Ay, no, qué locura, de verdad. Mientras las agencias de inteligencia Mossad y Shin Bet asumieron la investigación. El ministro de Seguridad Nacional de Israel, que lleva por nombre Ben Gvir, así es, Ben Gvir, yo digo que así se pronuncia, catalogó directamente este suceso como un intento de atentado terrorista. Ay, sí, qué espanto. La ministra de Transporte israelí, Miri Rageb, ordenó suspender de inmediato todos los vuelos de la aerolínea Fly Dubai. Fíjate, pobre aerolínea, qué mala onda que tenga contratada a una persona así, que evidentemente esa persona no había tenido otro comportamiento raro, sino, pienso yo, ¿verdad? No creo que hubiera estado ahí como copiloto. O sea, este cuate, imagínate la preparación emocional que tuvo para aguantar ahí quién sabe cuánto tiempo portándose bien, por así decirlo, para ganarse el lugar de estar ahí como copiloto. Obviamente yo creo que hasta buscaba ser el capitán de la aeronave, ¿no? Y después el kamikaze, porque esas son los kamikazes, ¿no? Las personas que se roban un avión y sopas, ¿no? Me muero aquí con todo el avión y la tripulación y todos nos morimos, pero logro mi cometido. ¡Qué bárbaro! Eso es una cosa increíble. El acuerdo bilateral estipulaba que las tripulaciones debían pertenecer a países con relaciones normalizadas con Israel, lo cual excluye a Omán. Este cuate era omaní, o sea, ni siquiera tenían buenas relaciones con su país. ¡Ah, qué mal plan! Afortunadamente, todos están a salvo. ¡Qué cosa más increíble! ¡Qué susto! ¡Qué horror! ¡Qué todo eso feo! ¡Ay, no! Oye, tengo ya, tengo mañanitas. No, pero primero nos vamos a ir a mensajes, porque tengo varios mensajes. Termino esta ronda última, total y final de mensajes y me voy a las mañanitas. Dice Miguel Rodríguez, mi chapis, buenos días. Es que me lo mandó a las 11:44, oye. Vamos, apenas estamos saliendo. Ahí van saliendo. Saludos a la patrona Rosario Jiménez. Saludos a mi esposa Valeria Jiménez y al maestro Fernando. Saludos a mi tío Mario. Una canción de los dos de Tamaulipas. La que caiga, la que sea tu santa voluntad, mi chapis, pero ponla. Lo que sea. Todavía no lees mi mensaje. Ya lo leímos, Mike. Te digo que sí salen, los mensajes van a salir todos. Tú nada más aguántame, ténganme paciencia, aguanten corazones. A ver, mi Brian, mi seguridad, ¿para qué me borra el mensaje? Ya lo iba a leer, mire. Ferchito Collazo, muchos, muchos abrazotes. Ya salió tu canción, ¿eh? Ahí está. Jesucito, ¿cómo estamos, mi Cleto?
1: Qué huele, mi Chapi? Hey. Buenas tardes.
0: Hello.
1: Te manda un saludote el gallo desde la Unión Americana. Eso. Que anda radicando acá en Colorado. Y también un saludote de parte de él para toda la raza gallera de Pabellón de Arteaga, en especial para su parna, su amigo, Juanillo Trinidad. Y aquí escuchamos puro NB Radio, 35 años sin ir a Pabellón de Arteaga, pero este año se va, quédese lo que se quede, ropa, zapatos, carros, esposa, hijos, él se va.
0: Nomás que se traiga, pero montones de dólares, si no,
1: Y quieres saber si lo puedes complacer con la rola del Coyote de los Ermitaños, y aquí escuchamos puro NB Radio.
0: Gracias. Sí, pues es que si no se trae un montón de dolarucos, pues no. Micleto, muchas gracias. Gracias, bienvenido. Bienvenido aquí a este tu espacio, ¿eh? Qué gusto. Salúdenme siempre, familia. Oye, gracias a todas las personitas que ahí anda la Chapi ruleteando de pata de perro en su vehículo. Yo nomás oigo que me gritan, ¡Chapi! Adiós, ya nomás ahí medio les lanzo un pitido porque pues ya no alcanzo. Y luego ya de repente andamos en otro lado igual, ¿no? ¡Chapi! Ay, gracias, familia. Muchas gracias. Qué amables todos, qué chulos. Gracias. Salúdenme, grítenme. Y yo con mucho gusto escuchando, obviamente volteo, ya les lanzo ahí un pitido o alcanzo a veces a sacar la mano. Me da mucho gusto saludar a toda mi racita. Jorgito nos dice, mi Chapi, saludos para ti, saludos a los primazos Hernández, en especial al maestro Dani que anda allá en Cosmos. Saludos a Michelán, mejor conocido como el famosísimo Lucio. Saludos a los otros chalanes. Ay, fíjate, así bien, fíjate cómo dice. A los otros, ¿eh? Allá. A los otros. Ahí está. Los otros chalanes, ellos se llaman Alexis, Willy, el Jerry, el negro. Y también saludos a la cuadrilla del maestro David. Felicítalo también. Oye, no, felicita a la prima Marianita de parte de Jorgito Frías, que hoy es su cumpleaños. Ahorita vamos a poner las mañanitas. Aguántenme. Yo escucho NB Radio. Gracias, muchachones. Gracias, chiquillos y chiquillas. A ver, mi Cristian. Ah, ok, a ver.
2: Hey, mi Chapi.
0: Hola.
2: También un saludito para el Quechos y su cuadrilla. Para el Parca, para don Felipito y todos sus carnales que están enojados. Que ya no mande saludos, que mejor pida canciones. Pero también dicen que ni las pones. Diles algo, Chapi.
0: Oye, ¿cómo le hago? A veces no se puede chiflar y comer pinole, pues no se alcanza a hacer todo así el 100%. Mensajes, chisme y luego otro mensaje, chisme, otro mensaje, canciones. A ver. Explíquenme, muchachos, ¿cómo le voy a hacer? Ahí está ya, mi rubias reportándose aquí a través del número de Cristian de León. Yo creo que le ha de haber dicho, reenvíale ese mensaje a la Chapis, porfa, porque necesito saludar ahí a toda la raza. Ahí está ya. Ya sonó, muchas gracias, muchachones. Karina nos dice, mi Chapis, bonito día, saludotes para ti, bendiciones. Igualmente, mi Cari. Saludos, mándale saludotes a mi hermana Mariana, que hoy es su cumpleaños. Sí, qué chido. Ya la felicitaron también en el anterior. Saludos también a la cuadrilla de don David. Saludos a mi hermana Carmen de parte de Karina. Complácenos con mil rosas en el cielo con Paquito Barrón. Gracias, qué chido, oye. A ver, mi Crucito Zamora. Ah, qué chido, me da gusto. Sí, que hayas disfrutado tu canción. Esa justamente, sí le atinamos. ¡Qué obole! Ya ve. Dele, para que vea. Ahí está, ya salió, me da mucho gusto. Y dice así, terminación 92:10. Mi Chapis, buenas tardes, mándale saludos a los maestros que andan allá en las mesas. Allá bien lejos, en San José de Gracia, una canción, oye, bien chida, la de La Casita. Ok. Oye, vámonos a canción, ¿no? Yo creo que sí, ya nos vamos a cancioncita. Bueno, primero vámonos con lo siguiente.
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5: Mi chapis, mándale saluditos a Lalo Ibarra, que anda pero bien mostrenco. Mostrenco. A ver, la definición de mostrenco dice que principalmente es una persona que no tiene ni hogar, ni amo, ni conocido y ni perro que le ladre. ¿Estamos bien con eso? Así está. Oh, que anda bien mostrenco, muchachos. Saludos a la Pulguita, el último día, y también a Porfirio, el Pocaluz, que a diario te están escuchando. Muchas gracias. Saludos de parte del niño. Muchas gracias, mi niño. Ahorita guardamos el número.

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1: Familia, momento de mañanitas. ¿Qué dijiste? ¿Ya se fue la Chapis y no me puso mis mañanitas? ¡Pues no! ¡Claro que no! Oye, se une a las mañanitas también el pequeñito Lalito de 2 añitos. Aixa, muchas felicidades por tu bebé.

De mañana. Oye, ¿qué dijiste? ¿Ya se le olvidó? Claro que no, familia. Claro que no me voy a ir. Si no salen tus mañanitas. Ya tus tardecitas, ¿eh? Oye, me pidieron una canción de los ermitaños. Allá está la Unión Americana. ¿Pero qué crees? No, no está. Me pidieron algo de los del Coyote, pero fíjate que me lo encontré con los Tigres del Norte. Ay, oye, ojalá que lo disfrutes mucho. Regreso y me despido, familia.

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4: Oye, familia, ya me voy, ya me voy. Sí, yo tampoco me quiero ir, pero déjame te platico. Oye, ahí están, pagadito los minutitos. Pagadito los minutitos que llegó la Chapis más tarde, que entró al aire más tarde, porque llegamos más temprano el día de hoy. Familia, ya me voy. Oye, por favor, Sote, si me ves en la calle, así como siempre lo has estado haciendo, grítame, Chapis, y salúdame. Ay, porfa, cosa que me encanta, que me da muchísimo gusto. Oye, me voy, mañana regresamos, tú ya sabes el horario. Te dejo con una canción bien chida, Te dejo con la MS y eso es La Casita. Adiós.

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1: Una y 10 minutos.
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2: Una y 32 minutos.

sea bueno, se equivoque, compadre. Jódame. 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
1: Una y 51 minutos.

0: minutos.
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0: 2:21.
1: Tiene que salir, compa Jesús, tiene que salir.

Así suena la fuerza rígida con la marcona, compa Jesús. Chiquitita, ya te dije que vengo por ti. Vámonos.

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1: Dos y 31 minutos.

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1: Dos y 52 minutos.

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3: Tres y 12 minutos.

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1: 3 y 31 minutos.

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1: Cuatro y 50 minutos.

0: 5 y 10 minutos.
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1: 5 y 31 minutos.

Ahí les va esta canción. Sin raspar muebles. Vámonos, muchachos. Remánguense.

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3: Cinco y 40 minutos.

0: Aquí andamos con mis amigos de la Adictiva, vamos a aventar un corrido bélico, plebe.
1: Claro que sí, compa, Luis R. Conríquez, para que se pongan a vaciar botes, viejones.
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3: ¡Saludcita la buena, mi raza, muchacho!
2: ¡Ale! ¡Así suena esto, compadre! ¡Ánimo!

0: ¡Hierro, viejones!
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0: 5:49.
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